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La Corte de Apelaciones de Santiago acogió la solicitud presentada por el abogado querellante del caso Audios, Luis Mariano Rendón, y resolvió iniciar una investigación contra el ministro de dicha corte, Alejandro Aguilar. La decisión se adoptó tras una sesión extraordinaria en la que el tribunal se impuso de una denuncia sobre presuntas gestiones destinadas a favorecer el nombramiento de Aguilar como ministro de la Corte. Un robo frustrado de vehículos se registró en el sector de Lonco, en Chiguayante, región del Biobío, donde una mujer fue asaltada por dos sujetos cuando su hija se encontraba al interior del auto. El hecho quedó grabado por las cámaras de seguridad del sector y en él se ve a la mujer regresar a su vehículo tras comprar en un minimarket, cuando la joven intenta sacar del auto para llevárselo. En ese contexto, se ve a la niña salir rápidamente por la puerta trasera y correr por el medio de la calle, mientras el dueño del negocio salió con un fierro a defender a la víctima y frustrar el robo. Así hemos revisado una nueva edición de Modo Noticias a la Hora. Luego, más información.

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1: 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Y continuamos con la música, la entretención y los buenos temas que le entregamos en el Super Show de la Caribeña con el Tatanaco.
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1: Seguimos con la música, seguimos con las peticiones, amigo Eladio Flores. Un abrazo grande para usted, mi toro. Ahí tenemos ese temita que quiere escuchar con su esposa, compadre. ¿Eh?

Seguimos con la música también, muchachos. Nuestro amigo Eladio le manda muchos saluditos a Ricardo ahí, Héctor Yáñez de Hidalgo, que le gusta muchísimo la interpretación y este gran artista que es Luis Miguel con México en la piel.

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1: Ahí tenemos los saluditos de estos grandes amigos que tenemos escuchando a esta hora también el programa. Y por supuesto, ella ahí está presente, siempre escuchando también. Le mando muchos cariños, un abrazo tremendo, por supuesto. La tía Chincolita, sí señor, la tía Chincolita siempre está escuchando a esta hora. Así que yo sé que a ella le gusta muchísimo este tema. Así que vamos nomás con los Aguilar. ¡Esa!
2: Amigos y amigas de Facebook, muchísimas gracias por habernos acompañado.

0: Seguimos con las peticiones musicales. Dice, buenas noches, don Naco. Quiero el tema Casita de Vidrio, por favor.
1: ¡Sufro!
0: Aquí lo tenemos listo, amigo.

Ahí están los saludos, ahí están las canciones solicitadas, muchachos. Bueno, tengo una petición de una persona que antes me habló y me dijo: Don Naco, ¿por qué no me ayuda, por favor, a si alguien tiene una estufa parafina que ya no use, pero que esté buena? Necesita una persona por acá, chiquillos, comprar una estufita parafina. Así que si hay alguien que sepa algo, me pueden avisar a la cita Vive mañana, o al Tatán en la tarde, o a mí en la tarde-noche. Así que para ayudar a unas personas que necesitan una estufa. Y yo le dije que aquí iba a haber la posibilidad, si es que alguien tuviese, que esté buena, sí. Por favor, así que de repente cambiamos calefacción y dejamos esas medias olvidadas por ahí. Así que si usted la tiene y no la usa y la quiere vender, nos avisa, nos puede llamar a mi teléfono personal, por ejemplo, si quiere lo anota, el 83 05 9913. Ese es mi número personal. WhatsApp a la vez, así que anteponga el más 569 y así podría usted enviarme diciendo: yo tengo una aquí, Don Naco, está para la cagada, pero que... No. La idea es de que esté buena, ¿ya? Es para ayudar a una persona que me pidió delante, ¿ya? 83 05 9913. Así que si tiene por ahí alguna ¿cómo se llama? Una estufita a parafina que ya no use, me avisa, por favor, para que podamos ayudar a una persona que me lo pidió. ¿De acuerdo? Amor limonero, alma norteña. Este le pica bueno, ¿eh? Pero sí, la tiramos el tiro, suena.

Oye, tiramos este temita, compadre, porque a esta hora tenemos que abrazarnos, ¿ah? ¿Ah? ¿Está haciendo, te empezó a aletear la papa, pariente? ¿Empezó a hacer frío? Usted, apriétela, pariente, ahí, ombliguito con ombliguito. ¡Ay!

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Así que esperamos que vayamos todos a cooperar con Ethan Vargas López, este pequeñito de 1 año 10 meses nada más, muchacho, que necesita un medicamento de por vida. Hoy por ti, mañana por la Alameda, compadre. Sí, señor. 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

Seguimos con la música al tiro, nomás sentimiento norteño, una aventura. Este es para la María Cutufa, para mi mamita que está en Millagüe. Un abrazo grande para ella, por supuesto, ya esta canción le trae esos lindos recuerdos que le tenía y le dejaba ahí mi tío Juan Ramón Ramírez de allá de Totigüe, cuando le cantaba a mi mamita esta canción, y aquí le gusta a ella escucharla, por supuesto, de sentimiento norteño.

0: Seguimos, seguimos, seguimos. ¿Tenemos algún WhatsApp por acá?
1: Hola, Marín, oh. Por acá. Oiga, un saludo, un gusto escucharlo.
0: ¿Cómo está mi toro?
1: Un saludo a mi suegra Miriam Marín, que vamos camino de vuelta a Barrancagua. ¡Eco! ¡Saludos, viejo lindo!
0: ¡Eco! Ahí está Cachirulo. ¿Cómo está mi toro? Grandes amigos, grandes, grandes, grandes amigos.

0: Buenas tardes, pariente. Néstor Yáñez por acá, hoy día en Santiago. Oiga, ¿le podrá mandar un saludo a mi amigo allá en Itueche, don Omar Ormazábal, más conocido como Omar Payaso, camionero tenía que ser, weón? Ya, para que le avise a la mamá que tengo una rica empanada ahí, pues, para ir a comerla. Pues. El tonto se enoja cuando voy para allá a comerle la empanada a la mamá, pero bueno, ¿qué le vamos a hacer? Y cualquier temita ahí, pues, tatanaco, saludo.
1: Gracias. Vale, pariente, tira nomás, oiga, para Litueche, nos vamos con las dos monjas, pariente. Nuestro amigo Néstor ahí saludando a la familia que tenemos por allá en Litueche. Y a preparar esa empanada, mija. La troca salió.

0: Saludos a mi amigo, a mis parientes allá en Pupuya, en Las Águilas, y el fin de semana voy a estar allá.
1: Toma.
0: Ya está bueno el aguardiente por allá, los soyeros fue a probar. Cualquier cosa voy a estar por allá el fin de semana. Que lo guarden, si no me lo tomo todo la cagada. Gracias.
1: Ya, pariente, me guardo un toque. ¿Quién dijo que hacía frío con un aguardiente así, pariente? Oh, que hasta los pelos, el espinazo. Le hacemos la del gato. Ahí están los nombres de las monjas que están con el tatán, la Sol Rita y la Sol Ruda. Esas son, oiga, don Luis.

0: Oriente, ahí por el Cerro Centinela, pasamos a buscar unas empanadas ahí a Vista Hermosa y los tiramos para Pupuy a plantar unos tiritones allá.
1: Dijo el jefe de los federales. Voy a hacer
2: a lo mejor martes, miércoles, voy a sacar una carga allá en Melipilla y cuando voy por sur paso por afuera San Vicente, así que. Y lo hago, si me resulta, le llevo por ahí, lo llevo para que salga el cruce y a recogerlo.
0: Listo.
2: Harto bueno, ya, gracias, chao.
0: De allá somos, Palomo, pariente.

0: será?
1: Ay, nos vamos con la descendencia chilena, pariente debajo de los laureles.
2: ¡Oh! Debajo de los laureles, ay, garbas.
1: ¡Ay, ay, ay! Puta que me dio sed, pariente, ahora que me habló del aguardiente y esta música. ¡Ah! Que pase luego el camión.

0: Erasmo, ¡oh! Colocarse de lo... ¿Cómo se llaman estos viejos? Jerónimo de la Sierra. Si es que puede. ¡Saludos!
1: ¡Eco! ¡Eco! Jerónimo de la Sierra, pariente. ¿Ah? Tiene un temazo que dice... ¿Decías que no? ¡Mire! Si usted me lo pillo, se lo pongo al tiro, pariente. ¡Qué tanta cagada! ¡Eco! ¡Puro San Jerónimo de la Sierra, pariente!

familia, aprovechamos de mandar saluditos, por supuesto, también. Oiga, hola, Tatita Naco, dice por acá, ¿cómo estás? Saluditos para San José de Marchigüe, que nos están escuchando por allá también, mi gente, ¿eh? Mi gente linda por allá de San José de Marchigüe, un abrazo apretado de esos que sacan raja mezclilla, pariente apretado.

vámonos, vámonos, vamos. Con el rey de reyes, Variante, claro que sí. Ahí tenemos a Vicente Charro Morales. El último jaripeo para mandarle un saludito a la temporada que se inicia, por supuesto, oiga, la mejor exhibición que tenemos aquí en Chile. Del Las Montas Jaripeo, muchachos, en Rancagua ya se viene pronto. Así que le mandamos las mejores vibras a Nanín, tremendo animador que tenemos ahí de Las Montas Jaripeo, y todo lo que se le cruza el hombre lo hace bien. Así que mis honores, mi cariño, mi respeto, mi buena onda siempre, por supuesto. Y para este gran expositor de la música ranchera, Vicente Charro Morales, puesto, listo y dispuesto siempre, por supuesto, para hacer un espectáculo de calidad siempre. Así que a ponerle bueno nomás, y principalmente sin jinetes no tenemos espectáculo. Así que en honor a ellos, un saludo muy especial de su servidor Don Naco por acá, pariente, alejado de las tomaduras un poco, pero soñando también que en algún momento podamos volver a encontrarnos por ahí y gritarles ¡fuerte el animal, variante! Sí, señora, así que un abrazo grande para todos los jinetes que hacen el espectáculo peligroso, digno y muy valioso, por supuesto, lleno de adrenalina pura en las picaderos o ruedos que tenemos acá en la comuna y alrededores. Así que, para los jinetazos, así nos vamos. Un abrazo grande, pariente, que descansen. ¡Hagan pichí, vayan a acostarse! Ahí está, nos encontramos el lunes, pariente. Mañana hay que trabajar hasta tarde. Pero el lunes y martes, como los últimos dos días que me quedan acá en la radio, compadrito, para que los compartamos ahí y lo pasemos bien. Un abrazo grande, bendiciones. Se despide Don Naco, buenas tardes, buenas noches. ¡Eco!

0: Yo voy a trabajar igual, oye, Tutana. Yo voy a trabajar igual, Tutana. Gracias, don Luis Aldaño. Un abrazo grande para usted. Y pariente, pariente.
1: Cámbiese los pañales.
0: ¡Echo! ¡Echo! ¿Eh?

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0: Las 8 de la tarde, 53 minutos.
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0: Ahora son las 9 de la noche, 52 minutos.
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3: Y esto va para toda la gente trabajadora en todo el mundo entero. Es tiempo de fiesta.
4: Otro aterrizaje más, la canción Party, en la voz del Grupo Frontera. En

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0: Las 10 de la noche. 51 minutos.
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0: Son las 11 de la noche. 51 minutos.
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1: Esta va para todos los amores interesados, canción.

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0: Las 12 de la noche. 52 minutos.
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1: Es la una de la madrugada. 53 minutos.
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0: las 2 de la madrugada, 54 minutos.
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0: Son las 3 de la madrugada. 53 minutos.
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1: Son las 4 de la madrugada. 51 minutos.
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4: Y esto va para toda la gente trabajadora en todo el mundo entero. Es tiempo de fiesta.
5: Otro aterrizaje más, la canción Party, en la voz del grupo Frontera. El

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1: Son las 5 de la madrugada. 50 minutos.
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3: En el aterrizaje de la Caribeña escuchamos al llanero de Ñuble, Cachete, Pechito y Ombligo.

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1: Son las 6 de la mañana, 51 minutos.
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0: compartiendo buena música y por supuesto despertando con mucha alegría en tu programa Reventón Norteño a esta hora de la mañana. 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
1: Son las 7 de la mañana, 16 minutos.
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0: Estamos despidiendo nuestro programa del día de hoy, Reventón Norteño, una gentil presentación del Rayo Bicicletería de nuestro amigo Valentín Peralta. 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Quédate junto a nosotros porque en Caribeña siempre hay más y mucho más en la 92.3 y en su red de emisoras de la sexta región. Gracias por la sintonía de hoy. Muy buenos días.
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1: Son las 7 de la mañana, 52 minutos.
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Arrancamos una nueva jornada en este día a través de Radios La Caribeña, Levantados de la Caribeña. Te acompañamos con las mejores canciones, la mejor música de 8 a 9 de la mañana a través de La Caribeña, la que sí suena y suena bien. Bienvenidas, bienvenidos.

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Qué bonitas canciones, qué buenas melodías te entregamos a esta hora de la mañana a través del Levantados de Radio La Caribeña. 8 a 9 de la mañana la cita es en el Levantados de Radio La Caribeña. A las 9 llega la Vivi, sí, a las 9 llega la cita Vivi con el Buenos Días Caribeña de lunes a sábado. Para que usted lo sepa, señora, señor, que nos está escuchando, usted está en la feria, está manejando su tractor, está manejando su camión, en su bus particular, en el microbús, en el taxi colectivo, en el Uber. Ahí estamos, sonando en sus parlantes, ahí estamos en su radio. Véala, escúchela, disfrútela, la caribeña, la que sí suena. Y esto es Levantados de la Caribeña.

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1: Son las 8 de la mañana, 17 minutos.
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1: Son las 8 de la mañana, 17 minutos.

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1: Son las 8 de la mañana, 27 minutos.
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1: Son las 8 de la mañana. 30

A levantarse. 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
1: Son las 8 de la mañana, 47 minutos.
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0: pocos minutos ya nos separan de las 9 de la mañana. Señoras y señores, nos vamos. Siga con nosotros, siga disfrutando de la buena onda, las canciones. Luego de la pausa viene Viviana Soto, la cita Vivi, para acompañarles a través de El Buenos Días Caribeña, que emitimos a través de todas nuestras señales. Que tenga un buen día, un buen trabajo y siga con nosotros. 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
3: Son las 8 de la mañana. 53 minutos.
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amanecieron, mi gente? ¿Tienen frío o no tienen frío? ¿Sí? No, no hace frío. ¿Sí? ¿Quién dijo que hacía frío? El frío es algo psicológico. Oye, le damos la bienvenida, chiquillos. Ya estamos ya por acá, 9 de la mañana, ya con 10 minutitos. Comenzando el Buenos Días Caribeña, día viernes, viernes de lujuria, como dice el lobo. Oye, se perdió el lobo. ¿Qué será del lobo? Mami, ¿qué será lo que tiene el lobo? Se perdió el lobo. El lobo ahí decía viernes de lujuria, viernes de lujuria. Se nos fue una semanita más. Así que ya estamos ya finalizando esta semana, pues día viernes 26 y finalizando el mes también. ¿Sí? Y fin de semana largo también. Eso sí que me gustó, el fin de semana ahí para descansar, para levantarse tarde, para no andar muertos de frío. Fin de semana largo, así que a descansar, a descansar, a descansar, a descansar. Por acá don Luis Saldaña ya está saludando. Buenos días, mi amiga Vivi, ¿qué tal? Dice, está helado, Vivi, está helado, Juan. Que tengas un buen día y programa junto a los caribeños y caribeñas. Igualmente para usted, don Luis, que tenga un lindo día. Saludando ahí a Pichidegua. Vamos con la portada musical entonces. Arranca el Buenos Días Caribeña con la banda tropical de Vallenar. Tenemos set. Sí, pues día viernes, fin de semana largo. Nos va a dar sed.

0: tenemos set, set, set, mucha set, set, set. Ahí estábamos escuchando a la banda tropical de Vallenar, 9 de la mañana ya con 17 minutitos. Le damos la bienvenida a nuestros auspiciadores. 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
0: 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Seguimos con la música. Después de este temita vamos a comenzar a leer los WhatsApp. Nos vamos con el grupo Los R15, La Empujadita.

0: empujadita, ahí estábamos escuchando los R15. Vamos a comenzar a leer los WhatsApp por acá. Tutana, ya despertó Tutana, despertó.
1: ¡Cómo le dio! ¡Todo está bien, Vivi, mi amor, mi vida! ¡Salud para pa el compañero, a la pega! ¡Para todo el compañero de verde! ¡Tiene la música! Sí, mi amor, el lunes feriado. Dos camisas, una camisa blanca y una negra, mi amor, mi vida. Yo, mi amor, mi vida, tú me estás, mi hija. Buena. Aguanta, la Juan. La guagua. La guagua, mi vida. Ya, mi amor, con las dos camisas, una blanca y negra, mi amor, mi vida.
0: Ya entendí, Tutana, ya entendí que quieres las dos camisas, una blanca y una negra. Ay, paciencia. Hola, dice un saludo para Pedro Reyes del Armagüe, que todos los días la escucha, la cita Vivi. ¿Quiere escuchar un tema de Marco Antonio Solís? Bien movido, Mish. Saludito ahí para Pedro Reyes, entonces, del Armagüe, que todos los días escucha la cita Vivi. Mire, Pedro Reyes. Bien, gracias por escuchar a la cita Vivi todos los días, Pedro Reyes. Se ganó la canción, Pedro Reyes del Armagüe. Se ganó la canción. Le vamos a buscar ahí algo movido. Voy a ver qué es lo que hay de Marco Antonio. No sé qué canciones tenemos ahí de Marco Antonio Solís ahí para Pedro Reyes. A ver. El Milagrito podría ser, ¿sí? Sí, eso le vamos a colocar, el Milagrito. Sí, ahí le vamos a colocar, porque la Vine Bendita ya la hemos colocado. Mi amor secreto romántico. El celoso. No, ya, le vamos a poner el Milagrito ahí para Pedro. El Milagrito. Para Pedro Reyes. Por acá nuestro amigo Chicho. ¿Qué pasó, Chicho? ¿Tenís frío, Chicho?
2: Hola, buen día, Cita Vivi. ¿Cómo estás? Aquí estamos, otro día más de chamba. Oiga, Cita Vivi, regáleme un temita de Mar Azul. Si tomo, me pierdo. Enchúfate, Tutana, enchúfate.
0: Yo tomo vino y cerveza. Esa querís, Chillo, ¿no? Pero... Yo tomo, me pierdo. ¿En qué parte dice yo tomo vino y cerveza? Ya empezamos con problemas ya temprano. Ya, yo tomo vino y cerveza, dice que se llama el Chicho. Yo tomo vino y cerveza. Ya le vamos a buscar el yo tomo, pero no tiene nada que ver con lo que cantaste, Chicho. Esa de yo tomo y no sé qué. Ya empezamos con problemas. Me están haciendo rabiar tempranito hoy día. Ya empezamos. Ya, pero el Chicho dice que se llama Yo Tomo Vino y Cerveza. Así que le vamos a colocar esa al Chicho. Buenos días, señorita Viviana. ¿Me puede colocar la canción Paso del Norte por Antonio Aguilar? Gracias. Paso del Norte. Ya, la vamos a buscar. La estoy buscando al tiro las canciones porque después, ustedes saben, pues se me pierde, se me olvidan, no me acuerdo. Y si no me acuerdo es porque no me lo pidió. Ya tengo las dos camisas, tengo el Milagrito. Ya vamos con esos dos temitas. Pues vamos con esos dos temitas. Atento, Tutana. Tutana me pidió las dos camisas y Marco Antonio Solís, el Milagrito ahí para Pedro Reyes de Larmagüe, que nos escucha todos los días.

0: Buenos días, caribeña.
1: Ahí estábamos escuchando a Marco Antonio Solís, el milagrito. Ya nos separan 20 minutitos ya para las 10. Oye, tengo que pasar unos avisitos por acá. Aviso número uno. Aviso número uno. 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Así que va a tener esta promoción. 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Está bueno, está buena, buena opción. 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Así que no se olvide ahí. Y desde las 12, sí, desde las 12, desde el mediodía, desde cuando toca la sirena, ahí ya va a estar listo el pescadito. Y también, a ver por acá, es... ¿qué es lo que van a vender? Cocimiento. ¡Uy! Hace rato que no me como un cocimiento. Venderemos cocimiento a beneficio de Luis Fuentes Salina para costear gastos médicos en Tunca Abajo el día sábado 27 de junio. Desde las 12 en adelante estaremos vendiendo. Mira, tienen dos opciones ahí. O quieren comer pescado o cocimiento. Bueno, el cocimiento está bueno, está bueno. Desde las 12 en adelante se va a estar vendiendo este cocimiento. Villa Lidia Esther Rodríguez, pasaje El Cura 341 en Tunca Abajo. Ahí van a estar vendiendo entonces este rico cocimiento desde el mediodía para don Luis Fuentes Salinas, para costear gastos médicos. Se va a estar vendiendo este cocimiento. Mire, ahí tenemos dos opciones. Oye, ya me dio hambre ya entre el cocimiento y el pescado frito. Dos opciones entonces para mañana. Pues mañana, sí. mañana, sábado 27, ahí desde las 12 del mediodía ahí para comerse un rico cocimiento. Ay, ay, ay. ¿Aló?
2: Cocimiento.
1: Yo le voy a comprar como 5 platos de cocimiento, Tatanaco. 5 platos le voy a comprar.
2: No, bueno, bueno, ¿cómo estás, Viviana? Buenos días.
1: Buen día, aquí estamos pasando avisitos ahí para mañana. ¿Y usted qué está haciendo?
2: Aquí ando telefoneando, contándole a la gente, a los niños, que tenemos cine en el teatro. Ya llevamos tres películas ya pasadas, dos ayer y una antes de ayer. Y hoy día está otra más a las 3:30 de la tarde. Y el martes, miércoles y jueves de nuevo. Así que para, si es que no tienen panorama con los niños, para que vayan para allá. Otro datito. Un dato que yo quiero pedir, Viviana, me pidió una persona que me encontré con ella y llevó a su mamita recién del hospital para su casa y necesita una estufa parafina.
1: ¿Ya?
2: Que hay mucha gente que ya cambia su implemento de calefacción y dejan por ahí olvidada la estufa parafina. Aquí hay una persona que necesita una, que esté buena, sí, por favor. Así que el que tenga una estufita por ahí como estorbando en la pieza, que nos avise, porfa, que te avise a ti, al Tatán, o a mí en la tarde.
1: Claro.
2: Para poder ayudar a esta persona que necesita una estufita. Okay. Y barata, por supuesto, sí. Al final, muchas veces las cosas se echan a perder o las botan. y no la ocupan, ¿me entiendes, verdad?
1: Simplemente van renovando y ahí van quedando ahí en el olvido, y qué mejor que venderla a un buen precio, como dice usted, a un bajo precio para una persona que lo necesita. Así que en vez de tenerla ahí arrumbada en la casa, llenándose de tierra, véndala ahí a un precio accesible y ahí esa persona se lo va a agradecer.
2: Totalmente, de mi parte también agradecido por si hay alguien que no ha hecho una llamadita por
1: sí,
2: ahí.
1: Sí, pues ahí nos puede llamar a mí, a usted, al Tatán, ahí nos llama en cualquier momento, manda un WhatsApp acá a la radio.
2: Claro, me quiero tomar una atribución y pedirte permiso también en tu programa, pediste que me busque una canción, por favor, que es El Puño de Tierra de Antonio Aguilar, porque lo voy a recordar como a él le gustaba, sonriendo, acordándonos de una media luna, así como me lo dijo mi hija anoche a la 1:20 de la mañana, me mandó un mensaje muy muy grato, que ella se acuerde así de una media luna, de las montas a exhibición extrema que tenía sin manos el negro Avilés, el payaso Camilo de allá del Wique arrancando de los toros y todo aquello, esa imagen, y mi papá sonriendo y poniéndose de pie, gritándole al payaso que arrancara y disfrutando cuando yo lo saludaba de donde estaba animando, y ese mundo nos gustaba mucho. Y así quiero recordar a mi papá, que hoy cumple un año de que se cambió de casa y que nos está esperando allá. Yo sé que sí, que no nos va a estar esperando y nos va a recibir así como trajo a 10 hijos con mi mamá. Él ahora nos va a estar esperando allá y que vayamos llegando a su lado nuevamente. Sé que él está con el tío Fica, con el tío Yayo, con el tío Cheo de Argentina. Está con su hermano, entonces, está con su mamita, la abuelita, y con todos aquellos que en algún momento nos dejaron. No quiero emocionarme porque en realidad a él no le gustaba eso.
1: No le gustaba, es verdad.
2: Incluso el día que falleció, antes de fallecer, a mí me dijo un día, lo que yo quiero, valiente, me dijo que no me traigan flores. Que no me traigan flores, yo quiero que me traigan lechuga. Él quería lechuga en vez de flores para darle a la gente que iba a ir a compartir, y que pusiéramos música y que compartiéramos, así como lo hicieron mis hermanos y mis sobrinos. Hicieron una fogata y en son de él cantaron. Y en honor a él, como quise decir, cantaron, hicieron versos. Me acuerdo perfectamente que mi hermano, que está muy complicado en este momento, con mi sobrino César, el Yoyo, versearon harto rato en honor a él, y hoy lo recuerdo como que si fue delante o ayer que se cambió de casa. No quiero decir que murió, porque él no ha muerto, está aquí conmigo. Él me pidió de que cuando yo me subiera a un escenario y estuviera con su atuendo y el personaje, le contara a la gente que él estaba vivo en mí, y aquí está vivo en mí. Por eso quiero que pongas Un Puño de Tierra de Antonio Aguilar, y ya no aguanto más. Así que a donde estés, papá, que yo sé que andas aquí a mi lado siempre cuidándome, pido que cuides a mi mamita, que no sufra mi hermano, y que todos los que quedamos acá sufriendo su falta, no hagas un corazón más duro, y siempre honraré tu nombre, y te extraño más que la chucha. Eso, Viviana, y disculpa, pero es mi padre, así como también el suyo, Viviana, y sé lo que duele. Por eso comparto contigo este momento.
1: No se preocupe, no se preocupe. Son, bueno, en la mañana lo conversamos. Son emociones, son dolores que uno ya ha pasado por eso. Yo lo viví con mi padre, lo estoy viviendo. Mi padre lleva 4 años fallecido y es como que si hubiese sido ayer que falleció. Y por eso lo entiendo y somos humanos, pues somos seres humanos que sentimos que cuando se cumple el primer año es muy, muy difícil cuando tú pierdes a tu padre o a tu madre. Así que se entiende, un abrazo tremendo. Le vamos a colocar ahí el tema que a él tanto le gustaba de Antonio Aguilar, Un puño de tierra, para que lo escuche allá en el cielo. Porque como dice usted, las personas nunca mueren, las personas mueren cuando uno los deja de recordar. Y él siempre va a estar viviendo en su corazón y en el corazón de todos sus hermanos.
2: Muchas gracias, Diana. Un abrazo, que esté muy bien, y cariño a toda la gente.
1: Un abracito, que esté bien. Ahí estaba por el Tatanaco, emocionado, porque hoy día cumple un año del fallecimiento de su padre, de Don Huilo, que lo conocíamos ahí todos como Don Huilo, un hombre que vivió la vida a su manera, como él quiso, crió a sus hijos y ahora está en un lugar privilegiado, en un lugar en donde algún momento todos nos vamos a juntar y vamos a juntarnos con todos nuestros seres queridos que han partido. Momentos difíciles, fechas complicadas. Lo vuelvo a repetir, el primer año, cuando uno no tiene a su padre o a su mamá, el primer año es como el más complicado, porque como que todavía tú no lo asimilas, todavía tú no sabes o no quieres aceptar que ya no va a estar más físicamente con él, porque en el corazón siempre van a estar nuestros papás, siempre van a velar por nosotros en esta vida y en la otra, eso lo tengo más que seguro. Así que un abrazo para Don Naco, para toda su familia. Yo sé que hay varios hermanos de él que escuchan la radio, así que un abrazo tremendo de mi parte. En lo personal, mucho cariño le tenía a Don Huilo. Él siempre me trató y me recibió en su casa con los brazos abiertos. Siempre con una sonrisa, siempre con una talla. Nos poníamos a ver tele ahí los dos, las peleas, el fútbol. Me contaba su historia, así que en lo personal muy agradecida de él, de todo el cariño que recibí de parte de él y del cariño que recibo de parte de toda la familia y de Don Naco, de las hermanas, su hermano, y en especialmente a Don Huilo, que me trató y me recibió siempre bien en su casa. Así que un abrazo al cielo para él. Aquí está el tema que a él tanto le gustaba de Antonio Aguilar, Un puño de tierra.

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1: Son las 9 de la mañana, 53 minutos.
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0: El gobierno de Chile concretó el envío de ayuda humanitaria a Venezuela tras los dos fuertes sismos que afectaron a ese país. Primero partirá un avión con 37 brigadistas especializados en rescate en derrumbes y luego se sumará un segundo avión con ayuda humanitaria y otros 10 profesionales. El grupo estará encabezado por el subsecretario del Interior, Máximo Pavés. El Tribunal de Garantía de San Bernardo decretó prisión preventiva para los últimos dos detenidos por los tres robos, entre ellos el que derivó en el homicidio de un menor de 12 años en San Bernardo. Según expuso la Fiscalía, los dos delincuentes de 18 y 23 años participaron de los tres delitos violentos registrados la madrugada del martes. Así hemos revisado una nueva edición de Modo Noticias a la hora. Luego, más informaciones.
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0: 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Oye, ya estamos ya de regreso, 10 de la mañana ya con 12 minutitos, ¿sí? 10 con 12, seguimos compartiendo el Buenos Días Caribeña, su matinal. Me salió como el matinal de Chile, porque Chile tiene festival. 10 con 10. Oye, por acá retomamos los WhatsApp. Dice, buenos días, señorita Vivi. ¿Me puede pasar este anuncio, por favor? Ah, ya, sí lo pasé. Sí lo estoy pasando, sí lo estoy pasando. No sé quién es el que me habló, amiga o amigo. Ah, ya, sí lo pasé o lo estoy pasando o lo estaré pasando. Amiga Sonia, me mandaron ahí el aviso del cocimiento. Así que ahí lo vamos a estar pasando para que la gente vaya mañana a Tunca abajo a servirse ahí un rico cocimiento. Desde las 12 en punto se va a estar vendiendo ahí estos cocimientos que, oye, pero levanta muerto este cocimiento. A beneficio de Luis Fuentes Salinas para costear gastos médicos. ¡Aló!
1: Así como levantan el tío Cheque, así son los cocimientos.
0: Así un cocimiento, un levanta muerto hace ese cocimiento.
1: Claro, yo paso puros cocimientos, así que ahí va. A ver qué hay, marisco comí un cocimiento.
0: Merch, lleno de marisco.
1: Sí, lleno de marisco, puro marisco. ¿Cómo está, Bernadí? ¿Cómo amaneció?
0: Bien, oiga, ¿y usted, tío Cheque, qué cuenta?
1: Bien, bien, oiga, y ya se me pasó todo el resfriado.
0: Qué bueno, sí, está bien resfriadito, pero ya está listo ya.
1: Sí, ya pasamos 8 meses.
0: Sí, pues hay que... Oye, se nos fue rápido este mes, la embarró, ¿sí? Se pasó
1: rápido. Rápido, se fue rapidísimo. Y bueno, y todo, las semanas se pasan, pero volando. Yo me encanta ver que juega el lunes ayer, ¿no?
0: Sí, y ahora ya estamos terminando la semana, el mes, sí, toda la cuestión.
1: Ya estamos con la garganta seca.
0: Puta, ya se nos resecó el huerguero ya, no digo yo.
1: Claro, así que estamos, pero ya, y a punto de empezar la previa del fin de semana. Ya.
0: No, tío Cheque, no lo vamos a dar ni cuenta cuando estemos zapateando en la fonda, así como vamos.
1: Sí, así como vamos, ya, yo creo que vamos a estar puro zapateando, poniendo los zapatos, vamos a zapatear en la fonda ya.
0: Yo creo que así como va pasando rápido el tiempo, no lo vamos a dar ni cuenta cuando estemos ahí.
1: Sí, y también nos lo vamos a dar ni cuenta que cuando estemos con los respiros también, pues, así que todo se va a juntar.
0: Todo se va a juntar. ¿Cómo se le ha aportado su nueva compañía? ¿Ha tenido problema o no?
1: No, nada. Ahí estoy llamándole la hora.
0: Ah, ya, qué bueno. Estamos bien, entonces.
1: Sí. Aquí compré una promoción de 4 días, pero ya hacen más de 4 días y todavía me están dando minutos, así que no sé qué pasa.
0: En cualquier momento se le va a cortar, entonces.
1: Claro, no sé qué es lo que va a hacer.
0: En cualquier momento se le van a acabar los minutos.
1: Claro, así que

0: Dámelo saludito a la Jacqueline de Coya, por ahí, a la Rosita Chilena, a la Argentina, que se los perdió la Argentina, ya va pura Tatán, de repente.
1: Sí, va al Tatán, llama a la tarde, sí.
0: Sí. Por ahí a la parienta, a la Manuel Rodríguez, que también se los perdió.
1: También se perdió.
0: Sí, a lo mejor se les echó a perder la radio, ¿sabes? No sé.
1: No sé, oiga, ¿no ha dado señales de vida ahí la amiga, la sí, Manuel Rodríguez?
0: Por ella la vela, a don Luis que me está allá, que yo estoy hinchada, la no sé qué cuestiones.
1: ¿Cuándo dijo eso? ¿Cuándo?
0: Ayer está por ahí, rodeando conmigo.
1: Que rabea con todo el mundo, don Luis.
0: Uy, así parece que él es más hinchado.
1: Sí, se va a poner viejo de tanto rabiar.
0: Que siga rayando nomás uno de Cerrillo y él se anda rayando.
1: Claro,
0: así que
1: anda rayando.
0: Se va a poner viejo él primero.
1: Anda rabiando solo.
0: Anda rayando solo, hasta con. Yo creo que rabea hasta con los pájaros por ahí.
1: Oh,
0: así que le voy a saludar a todos los caribeños por ahí.
1: Ya, ¿por qué canciones va a querer, tío Cheque?
0: Oiga, póngame Justa y Violenta, la de los Halcones.
1: Ya.
0: Y póngame la Intrusa. De Yolanda del Río, por aquí.
1: Intrusa, Yolanda del Río, una intrusa, ya.
0: Sí.
1: Ahí están.
0: Gracias, tía. Que tenga un lindo día y una saludita a su mami también, a la señora Inés por ahí y a la vecina también que debe estar con ella por ahí.
1: Ya, pues saludito, tío Cheque, cuídese, que tenga lindo ya, día.
0: Igual, este.
1: Chao, chao.
0: Que tenga un lindo fin de semana, chao, chao.
1: Ahí estaba tío Cheque, le tengo listo su temita al tío Cheque. Oye, tengo que irme con el horóscopo. Espérame, acá... ¿Qué dice el tatanaco?
2: Póngale a tío Cheque la vieja cagüinera, pónela esa. Ah, hocico sapo, lengua sapo, vieja cagüinera.
1: Pero no estén peleando con el tío Cheque, pues mira. Si don Luis Saldaña siempre anda peleando ahí con el tío Cheque. El Tito dice por acá, me manda la foto del perro. Encontramos el perro, señorita Vivi. Uy, qué lindo el perrito. Qué bueno, Tito, que lo hayan encontrado. Encontramos, lo encontramos, señorita Vivi. Oye, lindo el perro, Tito. Lindo el perro del Tito. Bonito, qué bueno. Me alegro que lo haya encontrado ahí, que estaban desesperados ahí, que se había perdido el... Se había perdido el perrito, pero no, ahí lo encontraron. Así que bien, bien me parece, me parece. Vamos con Amar Azul entonces, para el Chicho que me pidió allá de la estrella. Yo tomo, creo que debe ser esa canción. Yo tomo vino y cerveza, pico y ron. Amar Azul entonces, yo tomo para el Chicho. Y de regreso comenzamos ya con el horóscopo, así que vaya a lavarse la mano. Vaya a lavarse la mano con agua y con jabón, porque me tiene que pasar la manito para acá, para leerle el horóscopo y su futuro. Tráigame la primera orina de la mañana. Vamos con Amar Azul entonces, tráigame la orine, tráigame la orine. Amar Azul, yo tomo vino y cerveza. Atento, Chicho, atento, Chicho.

0: estaba el temita para el Chicho de Amar Azul, yo tomo. Vamos a comenzar con el horóscopo, chiquillos. Vamos con el horóscopo para el día de hoy. Espérenme que me tragaron una rifa. Ah, ya, están vendiendo números de rifa, chiquillos, a beneficio de Carolina Abayay, quien tiene que realizarse una cirugía de artroscopía de muñeca con reparación y reconstrucción, el cual tiene un alto costo médico. El número de la rifa es de 1,000 pesos el valor del número. Esta rifa se va a realizar el día 11 de julio a las 14 horas en la cancha de Santa Inés. Se sortearán premios a la carta y habrá una rica cocinería. Así que a 1,000 pesitos el número, chiquillos. Si alguien quiere colaborar, no sé si le dieron algún número aquí al Tatán para ponerse en contacto. ¡Tatán! No sé. Pero van a estar vendiendo ahí numeritos de rifa a 1,000 pesos. Hay un cordero, hay uno eléctrico, botella de vino, un polerón de hombre, 20,000 pesos, polerón de dama, canasta familiar. Déjeme preguntarle al Tatán si tienen algún número de contacto, si alguien quiere comprar número, porque eso no me lo dijo Tatán. Pero el sorteo se va a hacer el 11 de julio a las 14 horas en la cancha de Santa Inés. Ahí va a estar el sorteo de esta... Hay 25 premios a 1,000 pesitos. El número a beneficio de Carolina Abayay. Vamos a preguntarle ahí al Tatán si hay algún número de contacto ahí, si alguien quiere colaborar ahí con esta rifa. Ya, así que ahí le vamos a preguntar. No le dejaron nada. Ya. Eso. Ya. Vamos con el horóscopo entonces y concentrémonos. 10:25. Páseme la manito para acá, páseme la manito.
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0: Muy bien, comenzamos entonces, lo vamos con los primeros 6 signos del zodiaco.
1: Aries.
0: Vamos con Aries. Aries en amor, el juego amoroso es muy importante en la relación de pareja. Aproveche cada instante para disfrutar del amor. En salud, no se aflija si las articulaciones presentan problemas, ya pasará. En dinero, tendrá que organizar mejor su tiempo en el trabajo. Color azul, número 16.
1: Tauro.
0: Seguimos con Tauro. Tauro en amor, ármese de valor y exprese sus sentimientos. No desperdicie la oportunidad. En salud, su estado anímico no debe decaer, ya las cosas mejorarán. En dinero, inicie sus actividades laborales con un mejor ánimo. Las cosas andarán bien. Color plomo, número 1.
1: Géminis.
0: Géminis en amor, las palabras bien dichas y en forma oportuna son verdaderas llaves maestras a la hora del amor. En salud, las tensiones están haciendo bajar sus defensas. En dinero, no a los créditos por el momento. Espere otra oportunidad. Color salmón, número 25.
1: Cáncer.
0: Cáncer. Vamos con Cáncer en amor. Trate de ver el alma de las personas en lugar de solo lo físico. Eso es vital si es que busca el amor verdadero. En salud, su salud anda bien, solo necesita controlar los excesos. En dinero, tenga cuidado con excederse con las tarjetas de crédito. Color café, número 27.
1: Leo.
0: Leo, en amor. El amor cuando llega no debe ocultarse, no tengas miedo en expresarlo en su totalidad. En salud, cuadros gripales y febriles. En dinero, sin suerte en los juegos, pero las cosas en lo laboral estarán estables y tranquilas. Color negro, número 14.
1: Virgo.
0: Virgo, nos vamos con Virgo. Virgo en amor, deje fluir sus sentimientos, emociones, sensaciones, inquietudes, ideales y sus deseos. En salud, más cuidado con esas trasnochadas tan prolongadas. En dinero, sus instintos le dicen que esa propuesta no es la más idónea y está en lo correcto. Mucho cuidado. Color amarillo, número 10. Ahí estamos con los primeros 6 signos del zodiaco. Nos vamos con este temita de la descendencia chilena. Disculpe usted.

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1: Ahí estábamos escuchando a la descendencia chilena. Disculpe usted. Vamos rápidamente con los últimos 6 signos del zodiaco.
2: Libra.
1: Seguimos con Libra. Libra en amor, una relación basada en una mentira nunca tiene un buen final. Haga las cosas bien. En salud, preocúpese de sus cercanos enfermos, ya que necesitan de usted. En dinero, imprevistos en materia económica, con su habilidad saldrá adelante. Color verde, número 5.
2: Escorpión.
1: Escorpión en amor, no desperdicie los momentos de felicidad recordando problemas familiares o personales. Disfrute a concho todos los instantes de su vida. En salud, le recomiendo una para calmar un poco de su organismo. En dinero, aproveche el buen momento por el que pasa. Color lila, número 21.
2: Sagitario.
1: Sagitario en amor. Nunca es bueno jugar con los sentimientos de las otras personas, en especial cuando uno no la quiere para bien. En salud, salga a caminar, no se quede encerrado en casa viendo pasar el tiempo. En dinero, gaste con más conciencia para así tener en los malos momentos. Color gris, número 14.
2: Capricornio.
1: Capricornio en amor, día pleno de cariño con los seres queridos. Si estás solo, no pierda ese día sin buscar el amor. En salud, cuídese un poco más. Uno nunca está de más velar por su salud. En dinero, le recomiendo más prudencia cuando se trata de hacer gastos de inversión. Color rojo, número 11.
2: Acuario.
1: Acuario en amor, no se deje llevar por la opinión de los amigos o amigas que no se encuentren en su posición. En salud, complicaciones neurálgicas, solo debe cuidarse lo suficiente para recuperarse. En dinero, sus condiciones pueden ser aprovechadas de mejor manera. Color celeste, número 8.
2: Piscis.
1: Y nos vamos con el último signo, nos vamos con Piscis. Piscis en amor, diga cuanto quiera y cuanto ama, no tenga miedo, esa persona necesita saberlo. En salud, no hay que ser tan impulsivo, cuide su salud. En dinero, no se involucre en conflictos en el trabajo, ya que las cosas pueden dejarse llevar graves consecuencias. Color marrón, número 2. Ahí entonces estamos con los 12 signos del zodiaco. Y nos vamos con este temita de El Llanero de Ñuble, Hay Amores que Matan.
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1: Ay, amores, que matan. Ahí estábamos escuchando al llanero de Ñuble. 20 minutitos ya nos separan para las 11. 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
1: 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Baby. Seguimos con la música, nos vamos con los temitas para el tío Cheque.
2: Sí.
1: Atento, tío Cheque, atento, sí. Tío Cheque. Aquí están Los Halcones Negros, Injusta y Violenta. Y Yolanda del Río, Una Intrusa.

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1: Son las 10 de la mañana, 53 minutos.
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0: aplauso fuerte para Dilber Aguilar.
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Ya estamos ya de regreso. Fui a la fama, volví, regresé. Así que ya estamos ya, 11 de la mañana ya con 20 minutitos. Mira, por acá apareció Matías de allá de Litueche, mi admirador número 69. Hola, Cita Vivi, ¿cómo está? Dice, ¿cómo va la salud? Oiga, ¿por qué no me programa un temita del Grupo Alegría, su admirador 69, que siempre la recuerda? Mira qué lindo. Un tema del Grupo Alegría. ¿Ya? Vamos a colocar algo de... Vamos a poner algo de Alegría. A ver, vamos a colocar algo bien movido del Grupo Alegría. Así que vamos a buscarle ahí algo a Matías, que nos está escuchando allá en Litueche. La Sandrita. Oye, también ahí mandamos saludito a la Sandrita. Y por acá, también saludar a toda la gente que nos está pidiendo ahí los temitas a través de WhatsApp. O también nos puede llamar, sí, nos puede llamar, ¿sí? 722-90-59-46, 722-90-59-46. Oye, nos vamos con Antonio Aguilar, Paso del Norte, que me lo habían solicitado. Mientras tanto voy a buscar ahí algo de Alegría para nuestro amigo Matías. 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

estaba Antonio Aguilar, pasó del norte, Tomita solicitado ahí a través de WhatsApp. Oiga, a esta hora de la mañana nos acompaña Ferretería Macoval, con los precios más bajos de toda la zona. 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Seguimos con la música, nos vamos con el temita ahí para el Matías, que nos está escuchando allá en Litueche, mi admirador número 69. Aquí está Alegría. Mujeres.

0: Ahí estábamos escuchando acá Pataces del Amor, el Yaka Yaka, buen tema y el Yaka Yaka. Ya nos separan 25 minutitos ya para el mediodía, 25 para las 12. 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
0: 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Seguimos programando la música. Nos vamos con Walter Olmos y esto es Adicto a Ti.

0: ¡Qué locura fue enamorarme de ti! Ahí estábamos escuchando ese temita de la banda Lechuga. Oye, 15, 16, 17, 17 minutitos nos separan ya para el mediodía. Si usted quiere escuchar algún temita en especial, lo puede solicitar sin ningún problema. Ahí usted nos llama.
1: Sí.
0: 722-905946.
1: Sí.
0: O nos puede mandar un mensaje a través de WhatsApp si no puede hablar porque el jefe la reta. Nos manda ahí un mensaje a través de nuestro WhatsApp, más 569-4058-3505. Ahí usted nos pide las canciones, manda sus saluditos. Oye, vamos a... están diciendo tantas cosas acerca de los dos terremotos que hubo en Venezuela y ahora... están hablando ahí de los futuros temblores, de los futuros terremotos. Oye, yo esas noticias no me gusta compartirlas porque no... Oye, no, uno nunca sabe cuándo va a temblar. Puede temblar el día menos pensado. De repente, no, es que va a temblar tal fecha, va a haber un tremendo terremoto. No, mentira. Yo creo que eso es más que nada para hacer... Para que la gente tenga miedo, entre en pánico, andemos todos nerviosos. Estoy viendo por acá unas personas que están dando ahí algunos comentarios que estos terremotos que hubieron en Venezuela que van a traer así como coletazo, como se dice a lo buen chileno. Pero yo no. A mí no me vengan con cosas ahí que no, que aquí, que allá, porque han dicho tantas cosas que al final uno se termina enfermando, poniendo ahí más nerviosa. Cuando tenga que temblar, va a temblar. Así de sencillo. Nosotros ya estamos acostumbrados, al menos aquí en Chile, estamos acostumbrados a los temblores. Aquí, si no es sobre 7... Como que sentimos que se nos está moviendo el piso, como, sí, está temblando. Es como algo normal para uno. Pero en otros países no. Así que, por acá, dice fuerte terremoto de 6, hablando de fuerte terremoto de 6.7, sacude Filipinas. Descartan amenaza de tsunami. Un fuerte terremoto de magnitud 6.7 ocurrió esta mañana a las 11.34 de este viernes. A las 11.34 allá, 7.34 de la mañana, hora acá en Chile, con un epicentro ubicado a 86 kilómetros al sur del General Santo Felipina. Según información preliminar, el evento tuvo una profundidad aproximada de 66 kilómetros, registrándose intensidades fuertes en las zonas cercanas al epicentro. Choa indicó que las características del sismo no reúnen las condiciones necesarias para generar un tsunami en las costas de Chile, ¿eh? Ahora hubo un terremoto en Filipinas de 6.7. Ahí estaba la información del momento. A ver, espérate, acá la Sandrita. Un tema de Jesse Uribe me pide Sandrita. A ver. Ya empezamos, Sandrita. Hola, parienta, ¿cómo está? Yo enojado porque 2 días seguidos no me la ha tocado. La canción, especifique, pues pariente, especifique. 2 días no me la ha tocado la canción de los Tigres de Perrales, espero que la tercera sea la vencida. Cuídese, parienta, pero se la ponemos al tiro nomás porque me tengo que ir a la pausa. Oiga, pariente, cualquiera de los Tigres de Parral, ¿no? Pariente, hable ahora o calle para siempre porque me tengo que ir a la pausa. ¿O quiere alguna en especial de los Tigres de Parral? O le coloco cualquiera, porque los Tigres de Parral tiene tantas canciones bonitas. Cualquiera nomás, dice. Ya. A ver, ¿cuál le ponemos ahí de los Tigres de Parral? Espérate. Sigo siendo el rey, puede ser. Sí, también puede ser. Las callampas. No vamos a ir a callampear. No vamos a ir a callampear. La cumbia del pato. Ah, la cumbia del pato, buena. Sí, esa también podría ser. La arañita pelúa. Ah, o le pongo la arañita. Le voy a poner la arañita mejor. Le vamos a poner la araña al pariente. Pero aquí me salen dos arañas. La arañita y después dice la arañita pelúa. O sea, una es pelá y la otra es pelúa. Sí, puse aquí hay dos arañitas. ¿Por qué me sale dos veces? Yo creo que deben ser la arañita en la pelá y la arañita pelúa en la pelúa. No, la voy a poner en la cumbia al pato, mejor. Sí, hace rato que no escuchamos en la cumbia al pato. Así que ahí se la tengo lista al pariente la cumbia al pato. Se la tengo lista. Nuestra amiga Luz de Comodoro dice, sí, yo ya no creo cuando ponen fecha en Face, porque la mayoría son mentiras. Hola, Vivi, me pasa hijo de nadie de Guadalupe del Carmen. Ya le vamos a programar, sí, si a las finales nunca la chunta, ¿no? Es así. Yo creo que eso es para inculcar incertidumbre. La gente se preocupa, se anda ahí asustado. Cuando tiene que pasar algo, va a pasar. No poniéndole fecha. Ni... Es lo mismo cuando decían, no, si en el 2000 se va a acabar el mundo. Y la cuestión, después pasó el 2000, no se acabó el mundo. Después estaban diciendo que en el 2020 se iba a acabar el mundo. Y que no sé qué, y que iba a caer un meteorito. Y que, le pusieron color. 2026, todavía estamos. Entonces, eso de estar colocando fecha es puro pa asustarse nomás. Al final, cuando tenga que pasar algo, va a pasar nomás. ¿Sí? Es así de sencillo. Estamos en un país sísmico.
1: A mí me pasa algo extraño, si David. Se me mueve el piso todos los días. Bueno. No me la vayan a volver a buscar la penca de nuevo, cosita vivo.
0: No, ya no, ya no. Oye, al Chicho todos los fines de semana se le mueve el piso. Se le va a empezar a mover el piso hoy día viernes y de ahí hasta el lunes se le va a mover el piso al Chicho. No, mejor que no me hablen de penca, porque anoche, ayer llegué estresado. No, llegué a soñar con la penca, no. No me pidan ni una cuestión de esas. Vamos con los tigres de Parral para el pariente. Mira que me pilló la pausa. Aquí está la cumbia del pato, pariente. Póngale, póngale nomás, póngale nomás.

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1: Son las 11 de la mañana, 53 minutos.
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gozar, a gozar. Seguimos gozando, seguimos gozando. Ya última horita de programa. Última horita de programa. Así que vamos a seguir acá acompañándolos hasta la una con música, copuchas y cagüines varios. Oye, esta noticia sí que estuvo buena. Pero es de tan noticia sabrosa. Esto les va a pasar por infieles. Miren lo que pasó aquí. Les voy a contar la historia. Saquen el mate. Dice por acá... pero es que está buena la historia. Detienen a peluquera boliviana por extorsionar a un hombre con fotos de su ingreso a un motel en Iquique. ¡Oh! Eso le pasó por portarse mal. ¿Qué andaba haciendo este hombre entrando? Yo creo que fue a comer mote, pues no sean mal pensados. Y lo extorsionaron. Yo le voy a contar al tiro la historia, cómo fue, quién fue, dónde fue, cómo lo extorsionaron, cuánta plata le estaban pidiendo a ese hombre. No, son mal pensados. Si fue a comer mote ahí al motel, fue a comer mote. Una peluquera entonces boliviana, detienen a una peluquera boliviana por extorsionar a un hombre con foto de su ingreso a un motel en Iquique. Un inesperado giro vivió un hombre que ingresó con una mujer a un establecimiento de calle Sargento Aldea en el sector céntrico de la ciudad, para más remate. Luego de convertirse en víctima de una extorsión bajo la amenaza de revelar una presunta infidelidad a su esposa si no pagaba una alta suma de dinero. A los pocos minutos de haber entrado al recinto, el afectado comenzó a recibir mensajes de WhatsApp con fotografías exactas de su ingreso y la exigencia del pago inmediato de 500 mil pesos en efectivo. Estos 500 mil era para no enviar las imágenes a su cónyuge. En medio del hostigamiento, la víctima fue instruida a trasladarse hasta una peluquería ubicada justo al frente del motel para entregar el dinero. Pese a la presión, el hombre denunció el hecho a carabineros, permitiendo que personal de la primera comisaría de Iquique desplegara un amplio operativo de fragancia en las inmediaciones. El procedimiento policial culminó con la detención de una mujer de nacionalidad boliviana, de oficio peluquera, acusada de ser la autora de la dinámica extorsiva. Durante la captura, los uniformados incautaron el teléfono celular de la imputada y obviamente en el dispositivo mantenía los registros de los mensajes y las capturas enviadas al afectado. La mujer quedó a disposición de la justicia para enfrentar su respectiva audiencia de control de detención y formalización de cargos por el delito de extorsión en el juzgado de garantía de la capital de Tarapacá. O sea, esta sí que era vieja cagüinera, pues. Claro, pues era una peluquera, trabajaba en la peluquería que estaba al frente del motel. Entonces era poquito zapa, pues. Vieja cagüinera, oye, pero muera de vieja y no de zapa, o sea, fue por lana y salió tranquila. 500 lucas quería la muñeca. Menos mal que este caballero se avispó y la denunció a carabinero. Ahora no sé qué habrá pasado con la señora de este gallo, porque con la denuncia y toda la cosa, la señora se tiene que haber enterado igual. Yo creo que la señora supo, la señora ahí de este caballero, si él hizo denuncia en carabinero y toda la cuestión, entonces igual salió pillado por culpa de esta vieja cagüinera. Oye, pero ¿cómo te mando? Y más encima no la supo ni hacer, pues le revisaron el celular y ahí vio todos los mensajes, las imágenes, toda la cuestión. A
esa señora, a esa boliviana, le vamos a dedicar la canción Vieja Cagüinera. Parecía bisagra, dice la Sandrita. Sí, como tan copuchenta. Y 500 lucas quería la muñeca. No, pues está bien que esté trabajando al frente de un motel, pero no para eso se va a poner a sacar fotos ahí como mal en la cabeza, pues. No, si no di más encima, no la supo hacer. Oh, Dios mío. Esa sí que es vieja cagüinera. Esa sí que es vieja cagüinera. Vieja cagüinera, vieja cagüinera. Peluquera cagüinera, peluquera cagüinera. Oye, vamos con el temita de Jesse Uribe que nos pidió ahí la Sandrita, ya que está opinando ahí la Sandrita. Matemos las ganas de Jesse Uribe. Y nuestra amiga Luz, ¿cuál fue la que me pidió? Ah, hijo de nadie. Hijo de nadie. Se la vamos a buscar al tiro, amiga Luz. Hijo de nadie. Para colocar esos dos temitas de Guadalupe. La quiere por la Guadalupe del Carmen. Hijo de nadie. Ya, vamos con esos dos temitas. Entonces lo vamos con Jesse Uribe. Matemos las ganas ahí para la Sandrita. Y seguidito la Guadalupe del Carmen, hijo de nadie, para nuestra amiga Luz de Comodoro Rivadavia. Sandrita, no se me desmaye, Sandrita, no se me desmaye.

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1: Hijo de nadie, ahí estábamos escuchando a Guadalupe del Carmen para nuestra amiga Luz de Comodoro Rivadavia. 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Por acá el Chicho. ¿Qué pasó, Chicho? ¿Qué pasó?
2: ¿Alcanzará a poner el temita ese, no? El borracho de los dos carnales.
1: ¿El borracho? Sí, alcanzo. Alcanzo el borracho de los dos carnales. No hay problema, Chicho, no hay problema. Por acá tenemos, dice, como dijo. Hola, Cita Vivi, está buena la copucha, dice. Por acá, Pedro de Litueche, sector El Espinillo, ponga una canción de los hermanos Contreras, la pizza de vez en cuando. Saludito ahí para Pedro que nos está escuchando allá en Litueche. Sí, estuvo buena la copucha. No, yo no me gustaría ser la señora, oye, de esa copucha. No me gustaría estar en los calzones de la señora. No, y la peluquera más cagüinera también, la peluquera Lámbaro. Le colocamos ahí la pizza de los hermanos Contreras ahí para Pedro de Litueche y seguidito el borracho ahí de los dos carnales ahí para el Chicho. Mira que me va quedando poquito, muy poquito.

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1: Ahí estaba el temita para el Chicho de los dos carnales, el borracho. Ya nos separan 20 minutitos ya para la una. Me queda poquito, muy poquito. 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
1: 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Vamos programando ya los últimos temitas de la tarde. Nos vamos con Pastor López y este es Megamix.

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Me voy, me voy, me voy. Llegó la hora de decir adiós. Me voy, chiquillo, me voy a despedir con este tema dedicado a la peluquera caguinera. Me voy a despedir con este temita de embrujo ranchero, vieja caguinera, para esa señora que andaba ahí copuchando. ¿Qué se tiene que andar metiendo ella? ¿Se dan cuenta que en todos lados hay una vieja caguinera? En todas partes hay una bisagra, oye, en todos lados. No hay caso. Así que con ese temita me comienzo a despedir. Que tengan un excelente fin de semana. Pásenlo bien, disfruten, descansen, pórtense mal, haga lo que quieran. Me despido con embrujo ranchero, vieja caguinera. Gracias por la sintonía, chiquillos. Chao, chao. Que tengan un excelente fin de semana.

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2: Son las 12 del día, 52 minutos.
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8: En otoño.
9: El ministro de Seguridad, Martín Arrau, abordó las críticas que se han dirigido a su gestión a raíz de la muerte del menor de 12 años durante una encerrona perpetrada en San Bernardo, afirmando que hemos estado en el Senado, en la Cámara de Diputados, exponiendo un plan operativo de seguridad pública con 7 focos de gestión, con más de 20 proyectos de ley priorizados, con más de 40 iniciativas prácticas y operativas. El ministro de Agricultura, Jaime Campos, valoró la aprobación en general del proyecto de reconstrucción nacional en el Senado, reprochando los votos en contra de la oposición. Campos es el único secretario de Estado en el gabinete de José Antonio Kast que milita en las filas de la oposición. El Partido Radical, actualmente disuelto por no alcanzar los requisitos de elección parlamentaria, fue además ministro de Justicia en el segundo gobierno de Michelle Bachelet. Así hemos revisado una nueva edición de Modo Noticias a la Hora. Luego hay más informaciones.
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0: Es Carolina Leiva y Mauricio Peirin.
1: Hola, hola, ¿cómo están? Oye, un saludo a toda la gente que nos está escuchando desde la casa, quien también nos va a ver por YouTube, ¿cierto? Porque estamos también saliendo por Mi San Vicente. ¿Cómo estás, Mauricio?
2: Muy bien, pues Carolina, felicidades a todo el mundo por estar aquí presente nuevamente en este programa, en el Dale Like, la conversación de la tarde. Estamos a día viernes ya.
1: Y mi cuerpo lo sabe.
2: Y tu cuerpo lo sabe.
1: Y el tuyo lo sabe.
2: Y el
1: sabe.
2: Mío también lo sabe. Sí. Sí, así que ya, contento, estamos iniciando ya un séptimo programa, ya estamos en el séptimo programa ya, pues. Sí, pues.
1: Sí.
2: Ya se ha pasado harto.
1: Ha pasado el tiempo.
2: Así que saludar a toda la comunidad que nos está viendo, que nos escucha por la radio, gracias por los comentarios que nos han hecho en redes sociales. Y sí, pues estamos saliendo por hartas partes, por las plataformas municipales, por el Facebook del municipio, por el Instagram también y por el canal Mi San Vicente, el canal de YouTube del municipio. Donde
1: canal de difusión, municipal. Que quede claro ahí la terminología.
2: Sí. Hoy día estamos con la Carola en esta séptima edición. Le damos un saludo al Diego, que no pudo estar con nosotros hoy día. Así que si nos está viendo, escuchando desde
1: Diego,
2: la casa.
1: Que te vaya bien, Diego.
2: Que te vaya bien, Diego.
1: Gracias por todo.
2: Oye, partamos revisando el acontecer municipal, el acontecer de San Vicente, lo que ha pasado en esta última semana. Partamos con el Día del Padre.
1: El Día del Padre. Oye, bueno, para ti, Mauricio.
2: Ah, muchas gracias.
1: Para el jefe ahí que está por ahí también, feliz Día del Padre. Y bueno, a todos quienes nos escuchan y quienes nos ven, espero que los hayan regaloneado, si es que se lo merecían, por supuesto, y que hayan disfrutado de ese día de mucho cariño, de reconocimiento a nuestros padres.
2: Sí, yo también espero que todos los padres lo hayan pasado muy bien. Excepto yo, claramente.
1: Bueno, ¿por qué? ¿Qué te
2: pasó?
1: No,
2: yo no puedo estar con mi niña el Día del Padre, sí.
1: Pero también es una forma de celebrarlo, ¿no?
2: Sí, no, pero hoy día sí. Hoy día la voy a buscar y todo eso. Y no pude, porque la más chica está en competencia. Ella está en un club de, ¿cómo se llama? En una academia de gimnasia.
1: Ay, qué bacán.
2: Entonces tenía competencia ese día y no pudo venir, porque era importante para ella, así que
1: claro.
2: Se comprende. Pero
1: ahí se ve un buen padre también, velando semana, por sí, pero, su hija, por su bienestar. O sea,
2: sí, pues claro. Para ella es súper importante su competencia, así que era eso, estar conmigo y perderse la competencia. Y ha entrenado mucho para eso, así que no. Tenía que ir a su competencia. Pero este fin de semana con Tuti. Aparte que fin de semana es largo.
1: ¡Ay, sí! ¡Qué rico! Sí, lunes feriado.
2: Lunes feriado. Uh-huh. Oye, así que estuvo re bueno el fin de semana. El Día del Padre tuvimos eventos municipales. Este operativo de barbería.
1: Sí, que se realizó
2: peluquería.
1: En la feria.
2: Sí, pues, fue en la feria libre. Cortes de pelo y barbería gratuita para los papitos de San Vicente. En un operativo que se ha agradecido harto en realidad. La gente lo ha comentado harto. Sí. Y es un regaloneo para los viejos igual.
1: Claro, también se lo merece. No solo las mamis, sino que también los papás necesitan que se preocupen de ellos, de su pelo, de su barba, así que me alegro que se hayan dado estas instancias y aprovechar de avisar, Mauricio, que este sábado 27 de junio,
2: sí,
1: en la multicancha de El Manzano de Zúñiga también va a haber otro operativo para la gente de ese sector.
2: Así es, así que nada, contento por eso, contento por la gestión de Videco también, que se la está jugando por lo que hemos hablado durante estos programas. Ir descentralizando la cosa, sacándola a otro lado, yendo a las localidades, haciendo gestión territorial, que es un tema súper importante por lo demás, en una comuna como San Vicente, que es tan extensa geográficamente.
1: Sí, que se centra mucho en, valga la redundancia, el centro,
2: sí, claro.
1: Pero las otras localidades están muy lejos, entonces la conectividad es escasa, sobre todo los fines de semana, locomoción de micro, colectivo.
2: Claramente.
1: Baja muchísimo. Entonces, claramente, para una persona que trabaja toda la semana, venirse el día sábado y que le cueste el colectivo, encontrar colectivo o micro, es un poco tedioso. Entonces, qué bueno que en esta ocasión se acerque.

0: El patio de turismo, sí.
1: Potenciando el patio de turismo. Ha levantado harto ese espacio, está bueno.
0: Sí, yo, bueno, lo conocí hace poco y sabes que me parece un espacio bastante bonito, reconfortante, aparte que tiene toda esa arquitectura colonial que aún conserva, entonces sí, claro. Se le da otro...
1: Como patrimonial.
0: Sí, sí, le da otro toque.
1: Y aparte que era medio místico también por la noche de San Juan. Porque...
0: ¿Hiciste algún ritual?
1: No, la verdad que no, porque me quedé dormido. tenía pensado, pero ese día estaba en particular muy cansado, así que no alcancé. ¿Y tú?
0: No, tampoco, lo mismo.
1: ¿Nada?
0: No.
1: ¿Tú habías comentado en el programa anterior el...?
0: Sí, claro, algunas cuestiones que hice más chica,
1: algunas
0: pero...
1: Algunas cablas.
0: Pero como... No, en realidad no sé si creo mucho, pero...
1: Ah, ya. Ya, es una cuestión de creencia, ¿no?
0: Claro, sí.
1: Ya, sí, pero que yo creo que es como más para el sur, ¿eh? En realidad como más para el sur se dan como esas cosas. O sea, mi familia que vivía en el sur, de nuevo, como todos los años, se juntaron la tropa de los Peirín y los Fuentes. Así que ahí hacen sus cábalas y sus rituales, ya. Y sus cosas raras. Así
0: que... Yo creo que si tú, desde esa perspectiva, intencionas algo...
1: Puede ser.
0: Quizás le estás poniendo tu predisposición o tu energía, entonces eso también lo puedes aplicar de otra forma en tu cotidianeidad más allá
1: día
0: de...
1: A día,
0: ¿no? Claro, de hacer un ritual. Pero bueno, como dice el Principito, ¿leíste ese libro?
1: Sí.
0: Dice, los rituales son necesarios, así que tanto como para una ceremonia como para esta ocasión, hay que hacerlo. Así que la gente que lo hizo, ojalá le resulte y le vaya bien con todos sus buenos deseos.
1: Sí, pues, totalmente. Entonces, ese día, el día de San Juan, desde las 15 horas en adelante, hubo una serie de actividades. Pues, habían una cata de vinos también.
0: Sí, de la Viña Tahuatahua.
1: De la Viña Tahuatahua. Sí, y también hubieron algunos payadores, canto a lo divino, un grupo folclórico, una obra de teatro también.
0: ¿Una obra de teatro?
1: Sí, una obra de teatro. Y esas actividades en el fondo se prolongaron hasta cerca de las 11 de la noche. Así es que fue una jornada bien extensa, con harta afluencia de público. Estuvo bueno eso, fíjate. Estuvo bueno rescatar esas tradiciones y sobre todo en ese lugar, como habíamos hablado.
0: Oye, otra cosa muy importante que, de hecho, yo ya lo conversé hace unos días con Fernando Pérez
1: de tránsito, director de tránsito.
0: Y es la instalación de los lomos de toro.
1: Los reductores de velocidad, sí.
0: Po. Reductores de velocidad.
1: Digamos. Más conocido como lomos de toro.
0: Lomos de toro, sí.
1: Eso es un plan nacional, ¿no? Sí.
0: O sea, más que nacional es algo
1: un plan
0: que,
1: comunal.
0: Un plan comunal, sí. Que, bueno, lo bonito de esto es lo rápido que se han acogido las solicitudes de las personas de la comuna,
1: no.
0: Sobre todo en sectores rurales, que es donde más rápido suelen pasar los vehículos, ¿cierto?
1: Sí, claro.
0: Entonces, los vecinos nos comentaban que es algo que llevan 15, 20 años en algunos sectores incluso solicitándolo y que en solo un año y medio de gestión de esta administración ya se está llevando a cabo de forma concreta en lo que fue el sector del Niche y de la Estacada.
1: ¿Tú anduviste en el Niche tú?
0: Anduve en
1: la
0: el
1: recta
0: Niche.
1: Esa,
0: sí.
1: Hay una recta importante en el
0: Hay una
1: Niche,
0: recta pues. Importante. Así que, bueno.
1: Y ahí se instalaron dos.
0: Se instalaron dos, sí.
1: Ya. Había otro sector también donde se instalaron.
0: La Estacada.
1: En la Estacada.
0: Sí.
1: ¿Y dónde sigue este plan? ¿Dónde?
0: Mira, sigue lo que ya está proyectado y estudiado, uh-huh. Aprobado y que se van a instalar por julio. Está en el sector de Idahue, La Rioja, Millahue, Toquihua, Camino Las Piedras, El Cardal y Pumaitén por San Gerardo.
1: Perfecto, perfecto. Localidades sí. Más rurales.
0: Sí, bueno... Es importante repasar esta información porque siempre va a haber gente que se le va a escapar un dato o un sector.
1: Sí, claro.
0: Y en redes sociales también vimos mucho a las personas mencionando ¿cuándo va a ser por mi sector o cuándo van a venir por acá? Con paciencia, porque también hay otros que están actualmente en estudio o en proceso de análisis, pero no hay que prometer cosas.
1: No, claro.
0: Así que nos vamos a reservar.
1: Claro, en la atención, digamos que hay un plan para.
0: Hay un plan y hay muchos sectores que se están estudiando.
1: Y hay harta pega también desde el punto de vista municipal. Hay harta estrategia, igual, harto esfuerzo, digamos,
0: sí.
1: Metido en este tipo de actividades de
0: sí.
1: Mejora a la comunidad. Digamos.
0: No, y fue, bueno, para mí fue bastante llamativo porque, claro, uno siempre ve un lomo de toro, pero yo nunca me imaginé o me pregunté cómo se hace un lomo de toro.
1: Ya, y lo pudiste ver ahí.
0: Sí, lo vine a hacer. Estuve en el parto de ese lomo de toro.
1: Lo conociste de lomito, entonces.
0: Sí, de lomito.
1: Ya,
0: de
1: ya.
0: Potrillo. Sí, fue...
1: ¿Es rápido?
0: Sí, tiran el asfalto caliente, que ajá. El asfalto es el pegamento, es lo claro. Negro, y lo otro es piedra picada, chiquitita, Bueno, quizás para alguien que me está escuchando esto es muy básico, pero yo no tenía idea, entonces...
1: Nah,
0: pero
1: hiciste una conversación relajada para contar un poco la...
0: Entonces, claro, la después pasan este tipo de aplanadora...

0: me determinan la altura que está regulada por ley, que son 7,5 centímetros el máximo. Mira, ahí estamos viendo la pantalla. Y después se pasa esa aplanadora para dejarlo parejito. Así que, sí, fue mi primer parto.
1: Claro, de lo claro, como dicen algunas personas, claro, igual son molestos a la hora de conducir y todo el cuento, pero esto se hace por seguridad. Pues no,
0: claro,
1: no,
0: o sea, la idea es que se baje la velocidad.
1: Sí, pues cuántos accidentes se pueden evitar debido a esto, digamos, y sobre todo en como en espacios tan prolongados, en el caso de la recta del Nietzsche, que es súper prolongada.
0: Claro, ahí se agarra vuelo,
1: o sea, y... se agarra vuelo y no para ir más, pues. Puede llegar hasta el museo ahí adentro. De...
0: Claro, hasta la Viña Vic.
1: Hasta la Viña Vic,
0: de claro. Una tirada.
1: Ya, perfecto. Entonces, este plan sigue, continúa.
0: Sí, continúa.
1: Y ahí estamos en los próximos meses ya informando en qué otras localidades más se ha hecho presente.
0: Sí, bueno, y la idea es hacer un lomo tour. ¿Ah? Un lomo tour. Para que la gente después vea el circuito, cómo fue el recorrido de todos estos lomos de toros. O sea, claro,
1: y verlos crecer y todo.
0: Verlos crecer desde que nacen hasta que... cuando los pinten, cuando cambien el look, ahí...
1: Oye, todo el cuando sean adolescentes ya y se vistan de otro color.
0: Claro, pero... amarillo, blanco, ahí se pongan más rebeldes. Pero claro, sí, ahí la idea... Oye, buen nombre, el Lomo Tour. Le voy Lomo a Tour. Proponer al jefe ahí si hacemos un Lomo Tour haciendo
1: ahí
0: un
1: recorrido de los... Fernando, hay que proponerle
0: también, eso. También. Oye, ¿te parece que, bueno, saltemos a otro tema? Porque vale. Siguen las vacaciones de invierno, siguen las fechas donde los niños están en la casa.
1: Y
0: donde...
1: siguen las actividades del municipio.
0: Sí, por supuesto, hay que, bueno, con el frío cuesta un poquito, pero hay varias actividades entretenidas donde van a estar resguardados, calentitos, como el teatro, con sus películas y otras más.
1: ¿Qué es lo que ha pasado a esta altura? Porque queda harto todavía.
0: Sí.
1: Que por lo menos una semana, casi dos semanas de vacaciones.
0: Sí, bueno, se realizó el martes 23 un tenis de fútbol y básquetbol que estuvo acá en la calle Tahuatahua de...
1: Tahuatahua, claro.
0: Sí, al frente de nuestra municipalidad.
1: Activación.
0: Sí, estuvo muy bueno con la oficina de turismo, perdón, de turismo deporte. De deportes. Y también participó Velázquez, nuestro equipo de
1: General
0: fútbol.
1: Velázquez.
0: Sí, General Velázquez, así que también para motivar a los niños porque...
1: Está el encargado de deportes también, sí. Ahí.
0: Juan Carreño, que
1: Juan
0: le mandamos,
1: Carreño, le mandamos
0: un gran
1: saludo.
0: Saludo.
1: El alcalde también participó en esa jornada.
0: Sí, yo lo vi jugando...
1: Yo lo vi también.
0: A la pelota.
1: Sí.
0: Así que bueno, esa fue una de las actividades. Y
1: oye, miércoles... tuvo harta afluencia de público esa actividad.
0: Sí, había harto buena niño. Música también.
1: Había buena música. Música
0: yo aproveché de bailar.
1: ¿Ah,
0: desde aquí de la oficina, sí. La pausa activa.
1: Claro, que le dicen.
0: Que le dicen. Y el miércoles 24 se realizó el ciclo de cine infantil con los Croods.
1: Oye, eso le fue bien.
0: ¿Le fue bien?
1: Fue a harta gente.
0: Es que esa película es muy buena.
1: Es buena, es buena. No, y aparte son eventos gratuitos, pues, ¿cachai? Como, y a la hora es buena también, las 3:30, ya los papás ya están un poco más libres ya de tiempo.
0: No hace tanto frío.
1: No hace tanto frío.
0: Sí.
1: Termina temprano. Sí, eso estuvo bueno. ¿Y qué más se viene para la semana que viene? A ver, el 25 de junio sigue el cine, pues, con Coco.
0: Claro, o sea, ya fue ayer en realidad.
1: Ah, fue ayer, claro, sí. Pues. Exactamente. No, lo que es hoy día es el intercambio de láminas del Mundial de Fútbol.
0: Oye, que ha causado furor esa actividades. Esta es la tercera que se realiza.
1: La tercera.
0: Sí.
1: Sí, claro. En todos lados, pues, a nivel mundial, a nivel nacional, en todas las regiones, está la fiebre del Mundial y está bueno el Mundial.
0: ¿Tú te compraste tu álbum?
1: No. Te conté la semana pasada. No, que yo tengo niña, entonces
0: claro.
1: No. No va por ahí la cosa.
0: Ya. No. Pero bueno, había muchos niños interesados también. Vi por redes sociales preguntándonos también cuándo se iba a realizar otra...
1: Insistentemente
0: preguntándonos. Insistentemente y ansiosamente cuándo se hacía otro intercambio de láminas. Así que ahí al amigo le decimos que esta es nuestra tercera fecha para claro. Que vaya ahí con sus láminas y su álbum.
1: Que nos dijo que era la mejor municipalidad.
0: La mejor. TKM Muni de San Vicente. Oye, el martes 30 se va a realizar el torneo final de juegos y cartas Pokémon.
1: Ya.
0: ¿Te gustan los...?
1: Sí. En algún minuto sí.
0: En algún minuto sí.
1: En algún minuto sí. ¿Y esto dónde va a ser?
0: Esto va a ser en el Salón de Cantagallo entre las 10 y las 5 de la tarde.
1: Ya. Entra abierta, convocatoria.
0: Sí, convocatoria.
1: Ya.
0: ¿Cómo es la distribución? Bueno, yo en realidad no sé cómo se manejan estos torneos, pero puedes ir con tus cartitas ahí a participar. Mm.
1: Hacer el intercambio.
0: A
1: buscar Pokémones.
0: Claro, a buscar Pokémones. No vamos a repetir lo de la semana pasada, por favor.
1: No, pero deben andar unos Pokémones perdidos todavía.
0: Todavía. Oye, bueno, y también el martes 30 se va a realizar otro ciclo de cine infantil con La Era del Hielo 5.
1: Así, po. Es una de las últimas entregas de La Era del Hielo. Estos chiquillos que andan dando vueltas en la era glaciales. No, entretenida esa película.
0: Son todas estas películas buenas. Yo creo que independiente es que de la edad partido, que uno tenga, no, sí, la uno las va a disfrutar igual.
1: Y a estas alturas del partido son clásicos.
0: Sí.
1: ¿Y qué tiene que ver con eso? Ah, y eso sería bueno recalcarlo, porque, claro, en algunos comentarios que se hacen en redes sociales y dicen, ya, pero los estrenos, que obvio son súper viejas las películas o lo que sea, se paga derecho por esto. Entonces no se pueden exhibir películas que se estén dando ahora 2026, o sea, nos encantaría poder emitir todo ese tipo de películas.
0: Claro, pero se la van premier acá de la película.
1: Hay muchas restricciones,
0: pero no se
1: puede, con respecto al material audiovisual, pues. Entonces, claro, uno paga licencias, el municipio paga licencias para pasar ciertas películas, pero esas licencias tienen hasta un cierto año, que en este caso es 2023, 2024, hasta por ahí podemos exhibir películas, digamos. De ahí para adelante tendremos que esperar un tiempo. No somos un cine.
0: Claro.
1: Que se entienda eso.
0: Sí, nos gustaría hacer
1: eso. Nos encantaría. Pero que se entienda eso en la comunidad. O sea, si nos encantaría tener más estrenos, sí, claramente. Pero por restricciones de material audiovisual y copyright, no se puede.
0: Bueno, pero lo que sí se puede, Mauricio, uh-huh, es disfrutar de la Feria Artesanal de Invierno 2026, que va a empezar martes 30 de junio.
1: En Calle Tahuatahua.
0: En Calle Tahuatahua, como son siempre nuestras ferias más concurridas.
1: Concurridas. Y esta feria va a ser techada.
0: Sí, se va a instalar una carpa que va a estar especialmente habilitada para que la gente pueda disfrutar de ella sin pasar frío.
1: Ya, ¿y la feria es una feria artesanal finalmente?
0: Es una feria artesanal con temática invernal. Es decir, van a haber más de 40 emprendedores, los cuales van a tener productos como chalecos, productos de lana y con toda la temática invernal. Ahí queda abierto para muchas cosas.
1: Oye, sí, oye, y esto
0: hielo son... van a vender, cubetas de hielo.
1: Oye, pero ¿hay food truck también? ¿Hay comida? ¿Va a ser como una especie de paseo?
0: Sí,
1: ¿no?
0: Va a ser también como una especie de paseo. Va a contar con espacio de food truck para complementar con la oferta gastronómica. También, bueno, la idea es que sea un espacio acogedor para toda la familia, por eso la idea es de que sea techado, encarpado, para que los niños, sobre todo, no pasen frío, claro, que si anda tanto niño enfermo en estas
1: épocas. No, pero aquí estamos empezando el invierno.
0: Sí, y bueno, y va a estar, como tú mencionaste, en Calle Tahuatahua, y la idea es que esté cerca también de otros atractivos turísticos, como son las letras volumétricas. Los niños que se aburran en la feria pueden ir a jugar a los juegos que están acá en la plaza.
1: Bueno, vamos a tener cine también en esos días, po.
0: Los cines de esos días, así que hay harto por donde repartirse.
1: Hay harto donde moverse.
0: Sí. Así que, bueno, esta feria, Mauricio, empieza el martes 30.
1: ¿Y termina?
0: Y va a estar hasta el sábado 4 de julio.
1: 4 de julio, ya.
0: Sí.
1: Ya, son varios días entonces.
0: Sí, son varios días para que la familia venga a darse una vuelta, vengan a disfrutar entre todos.
1: No, y hay un espacio también para los emprendedores, pues, claro, que también puedan mostrar sus productos. Nosotros que somos una municipalidad turística, con sello turístico, estas instancias son súper buenas para que la gente conozca en el fondo lo que se está haciendo en San Vicente, la pega que hacen los emprendedores, los artesanos, que hay mucha gente que puede exponer su producto.
0: Claro, y que sobre todo en fechas de invierno, quizás no es tanta la venta que tengan o los espacios que se habiliten para que ellos puedan desarrollar sus emprendimientos, sus negocios. Entonces, me parece una muy buena alternativa, una muy buena iniciativa también, que se realice esta feria encarpada y para que le dé espacio a los emprendedores, a los artesanos, a los del rubro de la gastronomía y, bueno, y a todos quienes puedan aprovechar de buena forma esta feria.
1: Y tener, como siempre, activada la plaza.
0: Sí.
1: Que es el centro neurálgico de la comuna, digamos.
0: Y que ha sido un llamado siempre desde esta administración, sí, darle, claro, otra vida, otra energía también, dale, a nuestra vida, plaza. Claro, sí. No solamente para darle pancito a las palomas, sino que para que los niños jueguen, para que uno comparta. Eso me parece. Mira, ahí estamos viendo algunas de las ferias que se realizan, que esas muñequitas son muy bonitas. A mí me gustan mucho.
1: Sí, sí, sí. Sí, no, hay tanta cosa bonita que hacen.
0: Sí, uno se pierde ahí
1: buscando. Los artesanos que trabajan en madera.
0: Hay trabajos muy bonitos. Yo me saco el sombrero frente a ellos por la dedicación, por el amor de hacer un producto a mano con los detalles que llevan, que uno no se los imagina, pero al momento de palparlos puede apreciar todo el trabajo que realizan.
1: Claro, y aparte de incentivar la economía circular, digamos, sí, tener un regalo hecho a mano, sí, tiene harto mucho más valor que comprarlo en un retail. O no sé, pues comprar, claro, una gran cadena.
0: O en Temu.
1: O en Temu, claro, o en Chain, o cosas así. Ya, así que muy bien.
0: Muy bien.
1: Ya, tenemos 4 días entonces de...
0: 4 días de feria.
1: 4 días de feria. Partiendo sí. desde el 30 de
0: Desde el 30 junio, de junio, sí. Al 4 de julio.
1: Hasta el 4 de julio.
0: Sí, para que todos puedan asistir, los invitamos. Oye, y sigue las actividades, pues cuéntame tú ahora, ¿qué viene después de la feria?
1: El 30 de junio también tenemos un torneo de tenis de mesa.
0: Ya.
1: Y de mini tenis. Esto, a ver, déjame ponerme los lentes, no veo nada.
0: Plaza de Armas.
1: Plaza de Armas, claro. Sí, a propósito de esto, el municipio también se reunió con un club de tenis esta semana.
0: ¿Ya?
1: Con el club de tenis, ¿cómo que se llama el club de tenis? Tawin.
0: El Tawin, sí.
1: Sí, Tawin, sí.
0: Sí, bueno, recibió el alcalde.
1: Sí, lo recibió
0: también
1: el alcalde y en el fondo se comprometieron como ahí a prestar un poco de gestión, que también ha sido otro sello de esta administración que tiene que ver con este apoyo a todas las organizaciones de distinto tipo.
0: Claro.
1: Culturales, deportivas en este caso. Y nada, ahí estuvieron conversando, animándose a mostrar lo que están haciendo, su nivel de competencia y los desafíos en adelante. Así que esto viene muy de la mano con lo que, claro, el municipio ya está en conversaciones con estas organizaciones, como te digo, y ahora hay un torneo de tenis y de mini tenis que se va a realizar el 30 de junio en la Plaza de Armas. Así que ese es otro panorama que no se lo pueden perder. Y al otro día, el primero, está el ciclo de cine infantil con el libro de la selva.
0: ¡Qué linda película!
1: Gran película, muy linda. De nuevo, otro clásico de Disney. Sí, po. Yo tengo que hacer un fe de rata, fíjate, porque la semana pasada habíamos anunciado de que había una película que se llama Lost in Translation, que el título es Perdido en Tokio. Yo dije que estaba dirigida por Spike Jonze. Graso error, porque estaba pensando en Her, que es como su película homónima. Esta película fue dirigida por Sofía Coppola. Uh-huh. Sofía Coppola, la hija de...
2: Sí, la gente había llamado harto preguntando.
1: Sí, me imagino que sí. Sí, pero fíjate, como yo soy bien cinéfilo, era un dato que no me dejó dormir, así que prefiero aclararlo.
0: Bueno, para mi
1: tranquilidad
0: personal.
1: Para tu
0: paz mental, Mauricio, nos quedó clarísimo a todos.
1: Sí, muchas gracias por el espacio de esto, para reivindicar mi error y por el espacio que nos da el director también ahí de poder hacerlo.
0: Oye, ya, pues, entonces sigamos con el ciclo de cine también, un gran dinosaurio, que va a estar el jueves 2 de julio, también en el Teatro Municipal, y el viernes 3, Utopía, un gran concierto de Utopía de rock, para ahí animar a la gente.
1: Banda con Banda San Vicentana. Musica.
0: Sí.
1: Ahí la Fran, ahí desplegando todo su talento. La Fran, que igual que la hemos visto crecer en el tiempo, porque ella empezó a participar desde chica en los festivales de la voz, se ganan los primeros lugares y hasta ahora ya posicionada ya en una banda que suenan increíble en realidad. O sea, esta cabra tiene talento. Y la banda es muy buena por lo demás, pero la Fran tiene una voz bien potente, bien particular. Es como una voz bien negra en realidad, como bien con harto soul. Y pese a que sea tan chica, hace clásicos del rock, pues, Journey, ese tipo de cosas. Y se pasea por toda una gama desde los 70 hasta los 2000. En su música, así que nada, Utopía súper bien, qué bueno que tenga un espacio en el teatro. Esto es parte del proyecto de financiamiento del teatro, del 8%, así que está dentro de la programación anual del teatro, que es un proyecto que se postula todos los años.
0: Está cundiendo el 8%.
1: Está cundiendo, sí, que en general tienen más de 30 espectáculos al año, pues, entonces el teatro va manteniendo una cartelera gracias a esta postulación a estos fondos, en el fondo, que son concursables, y tú te los ganas y empiezan a aparecer esta cantidad de espectáculos que le dan vida a tanto a San Vicente, a la cultura, como también a las bandas, por si es el punto, que tengan lugares donde tocar, que en San Vicente no son muchos por lo demás, así que tengan un espacio tan visible como el Teatro Municipal es re importante, así que ahí aguante los cabros.
0: Hoy, el viernes 3 de julio, se va a realizar un trekking familiar por la ruta arqueológica. ¿Te gustan los trekking, Mauricio?
1: Sí, me gustan los trekking, fíjate, pero siempre he tenido ganas de ir, pero me gana la flojera de...
0: O sea, ¿no te gustan?
1: O sea, sí me gusta verlo, que la gente disfrute de esos trekking, pero...
0: Tú subes con la mente
1: sí,
0: y...
1: Sí, claro, no.
0: Por telepatía.
1: No, y telereportarte, o sea, ojalá que estar al tiro arriba en la cumbre y no hacer el proceso de subir.
0: Es que esa es la gracia.
1: Sí,
0: po.
1: Sí, sé que es la gracia. Pero...
0: No disfrutar de la cima, sino que del proceso de llegar a la cima.
1: Sí, claro.
0: Ahí está el valor de las cosas, pues, Mauricio.
1: Sí, pues, es el camino, no el...
0: Claro. Cuando tú miras desde arriba hacia abajo, lo logré. Esa metáfora...
1: Ya, igual,
0: fue una metáfora, como dijeron por ahí.
1: ¿Tú has hecho otro aquí?
0: Sí, muchos. ¿Acá? Me gusta mucho el trekking.
1: ¿Quién se los conocía acá?
0: La Sepultura, La Puntilla, La Muralla, los Cerros de Pueblo de Indios, El Tambo.
1: Ya. Yeah.
0: Esos creo. La Cruz de Peumo también la subí.
1: Ya. Yeah.
0: Sí.
1: ¿Cuánto te demoráis en promedio en subir un cerro?
0: Ah, y el año pasado fui con los chicos de turismo al Cerro La Olla, también un trekking muy bueno, un trekking nocturno, lo pasamos muy bien.
1: ¿Pero cuánto te demoráis en subir un cerro más o menos? ¿En promedio?
0: Yo creo que 3 horas, 2 horas, dependiendo de la... De la altura, de la inclinación que tenga el cerro.
1: Ya, pero se van haciendo paradas y ahí.
0: Sí, o sea, al menos que ya seas muy máquina, que yo no lo soy, entonces uno igual va haciendo sus pausas, te da sed, no sé. Pues,
1: oye, ¿y estos trekking que organiza turismo van contando alguna historia acerca del lugar o cosas así, no?
0: Mira, particularmente este, yo me imagino que sí
1: no,
0: van a
1: ¿pero los que ha ido tú?
0: No, porque fue netamente una actividad recreativa deportiva.
1: Ya.
0: Entonces, y también para darle otra perspectiva a lo que son los cerros de Pueblo de Indios.
1: Yeah.
0: Lo que sí se hizo en esa actividad fue una meditación de yoga.
1: Ya. El misticismo.
0: El misticismo, claro. Yeah, o sea, y también un poco para bajar las revoluciones después del trekking, que igual estuvo pesadito.
1: Ya.
0: Yeah. Mira, yo no participé mucho porque me dio frío, así que me escondí en un arbusto.
1: Te devolviste a los 10 metros.
0: Claro, a los 10 metros, pero sí estuvo muy bonito. Y un atardecer ahí con el sol, el yoga y... toda la energía, la...
1: Su fotito bonita arriba.
0: Sí, ¿no? Obvio. Ahí con... Qué lindo mi pelo.
1: Yo y la cima.
0: Yo y la cima, la palabra filosófica que no entiendo, pero la puse igual, claro.
1: Claro. Esa clásica.
0: Es la clásica.
1: Es la clásica. El pensamiento ahí budista abajo.
0: Budista.
1: Ya, dejémosla ir.
0: Dejémosla ir. Bueno, y cambiando.
1: Ya, entonces, ¿eso cuánto es? Pues, repítame.
0: Ah, ya, pues, el 3 de julio, el viernes 3.
1: El viernes 3, ¿y ahí tú te inscribes para eso?
0: Claro, te inscribes.
1: Hay que llamar a turismo,
0: sí,
1: o hay que ir a turismo.
0: Claro, o bueno, pueden hacerlo a través del Instagram de ellos, Vive San Vicente, que pueden mandar, hay una chica ahí bien activa respondiendo siempre los mensajes para que se comuniquen.
1: O en la oficina de turismo, la que está enfrente de las letras volumétricas.
0: Claro. ¿Qué pasó con la música? ¿Hora de bailar? Ah, yo me paro a bailar en Mauricio.
1: ¿En serio?
0: No me da vergüenza, sí, pues, obvio.
1: Que entre los corpóreos y todo.
0: Claro. Que entre Confito.
1: Claro. ¿Te recuerdas eso de los corpóreos? La copa de agua. Bueno.
0: La copa de agua. No, me perdí.
1: No, no importa.
0: Ahí mándame un mensaje, no sé, como para que nos entendamos.
1: No, dale, no más.
0: Y bueno, pues.
1: Ya, entonces, ya, enfrente de las letras volumétricas está la
0: oficina
1: de turismo.
0: La oficina de turismo, sí, ahí se pueden inscribir o.
1: De forma presencial.
0: De forma presencial.
1: Ya. Y también a través de las plataformas, como Instagram, en este caso, Vive San Vicente, que es el Instagram que aloja.
0: Sí, hay que invitar a la gente también a estar atentos con ese Instagram porque, bueno, es parte de Videco también.
1: Sí, claro.
0: Y como es un departamento muy grande, Vive San Vicente también agrupa lo que es cultura, turismo y otras áreas. Entonces, para que se informen puntualmente con estas actividades, es importante que se dirijan a Vive San Vicente.
1: Oye, y el 4 de julio...
0: cuéntame.
1: El 4 de julio hay un show de títeres de Juan Carlos Olmos.
0: Ah, mira qué
1: el
0: bien.
1: El conocido perro lenteja.
0: ¿El perro lenteja?
1: ¿O no es lo mismo? No es lo mismo.
0: ¿Por qué no es lo mismo?
1: No, es que no, me confundí. No sé si es el mismo la persona que hace el tema. Pero ya,
0: Juan Carlos Olmos. Como Juan Carlos Olmos,
1: sí. Sí, tiene un show de títeres en el Teatro Municipal el día 4. También parte del proyecto... del 8% del gore. Así que
0: recalcando, Mauricio, el 8%.
1: Sí, claro.
0: Que no se te vaya ni un por ciento, ni un peso.
1: No, ni un peso. No, es que está bien mencionar ese tipo de cosas, ¿cachai? Porque claro, de repente dicen, y las lucas de esto y las lucas de esto otro. O sea, se postula proyectos para que puedan suceder estas actividades. Pues.
0: Claro.
1: Entonces, los presupuestos siempre son limitados, pero... Por eso existen estos fondos que son concursables, donde activamente todas las áreas del municipio postulan, tanto de infraestructura, vial, cultural, y se consiguen estos fondos y se puede generar movimiento en la comuna, aparte del ya el presupuesto inicial municipal, digamos.
0: Claro.
1: Entonces, por eso les recalco, digamos, para que la gente lo tenga claro de que hay distintos financiamientos para cosas.
0: Bueno, oye, ya, pues, ¿qué más tienes para contarme, Mauricio?
1: ¿Qué más para contarte? No sé, pues yo creo que invitar a la gente nomás a que siga participando en estas actividades de invierno. todas las oficinas están haciendo cosas. Dideco, cultura.
0: Está todo pasando, está todo en el pasando, municipio.
1: Se está moviendo harto la cosa. Pese a que es invierno, po. Pese a que es invierno, pero aún así hay hartas actividades que se están realizando, donde esperamos contar con la participación de la comunidad, porque estas actividades son hechas para ellos, en el fondo, y sobre todo ahora que los niños están de vacaciones. Estamos en todos los frentes. Estamos tanto en los emprendimientos, la feria, la diversión, la cultura, el turismo. Estamos en todos los frentes. Que no
0: la
1: vamos
0: viabilidad
1: a abandonar
0: de nuestra comuna.
1: Sí, pues. Así es que eso. Que no pierdan de vista que esto se hace con mucho cariño por parte de la oficina, para toda la comunidad sanvicentana.
0: Sí, mira, tú mencionas algo muy importante, que es que esto se mantiene activo, sobre todo ahora que es invierno, ¿cierto? Y también me parece de una perspectiva bien noble, porque empatizan también con los padres, porque a veces es difícil saber qué hacer con los niños cuando están en vacaciones, porque al estar en el colegio ya están en el colegio, pero que estén ahí todo el día, que los niños se van a aburrir, que quizás el papá, la mamá o la persona que está a cargo necesita trabajar o hacer otras cosas. Entonces hay hartas actividades para que puedan salir con los niños, para que se diviertan, para que se distraigan, para que no peleen en la casa.
1: No,
0: así que es muy bueno que haya.
1: Y también hay un tema de lucas, pues caro. Si sale caro también tener programas todos los días para los niños, como decís tú.
0: Sí.
1: Claro, los tenés todo el día en la casa, pero sale caro, por ejemplo, no sé, pues llevarlo al cine, que el cine está en acá, lo más cerca que lo que
0: San
1: es
0: San Fernando. Sí.
1: O Rancagua, uh-huh. Te fijáis, pero estas actividades son gratuitas, pues entonces ya tenéis un panorama ya y te ahorráis bastantes lucas con respecto a eso, pues. Entonces, claro, hay un doble beneficio, digamos, tanto entretención como para el bolsillo, igual tener estas actividades y que la gente las consuma finalmente, como te digo, están hechas para ellos. Así que ya estamos llegando al fin de esta edición. Volveremos el próximo viernes con más sorpresas. Desearle a todos un excelente fin de semana, que lo pasen muy bien, consuman las actividades que está el municipio realizando en estas
0: vacaciones.
1: Vayan
0: a cortarse el pelito allá, los pavitos,
1: sí,
0: en el Manzano de Zúñiga,
1: y vayan al cine, vayan al trekking, suban la montaña, sean felices y pásenlo súper,
0: pásenlo bien. Saluda a toda la gente en la casa. Adiós,
1: nos vemos. Adiós.
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1: Es la 1:00 p.m. 50 minutos.
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19: Voy a mandar un saludito a la Lanis de Callejones y a su abuelo, que se les extraña un montón y se les quiere un montón. Oiga, y voy a poner un temita de Santa Feria, Tren al Sur.

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2: El tema es de Antonio Aguilar, ¿qué falta me hace mi padre? Ese es el tema. Por favor, gracias.

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2: Si es posible tocar el tema ¿De qué manera te olvido? De Chente Fernández, por favor. Gracias.

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2: Porfa, si alcanzara a poner un tema de Rodrigo Tapari, porfa, y...

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3: 2:50 p.m.
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0: Luego que el Senado aprobara en general la mega reforma impulsada por el Ejecutivo, el subsecretario del Interior, Máximo Babés, delineó la estrategia para el resto de la tramitación en el Congreso. El gobierno manifiesta su satisfacción porque el proyecto avanza. Eso es lo primero y lo más importante para el Ejecutivo y para todos los equipos que han trabajado, porque han ido trabajando en una reforma que es fundamental, manifestó Babés. La caída en el precio internacional del petróleo fue abordada por el ministro de Hacienda, Jorge Quirós, quien sostuvo que debería seguir reflejándose en los precios internos de los combustibles. Eso sí, explicó que hay un punto que hay que entender, y es que nosotros seguimos regidos por el MEPCO, y anticipó que, de mantenerse el actual escenario externo, podrían venir nuevas rebajas relevantes en las próximas dos semanas. Así hemos revisado una nueva edición de Modo Noticias a la Hora. Quédese con nosotros, luego revisamos más informaciones.
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1: Son las 3 de la tarde, 52 minutos.
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1: Son las 4 de la tarde, 50 minutos.
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0: El ministro de Economía y Minería, Daniel Mas, valoró el cierre del acuerdo entre Codelco y Anglo American para implementar un plan minero conjunto en las operaciones andina y los bronces, llamándolo otra gran noticia para la minería y el crecimiento de Chile, más recursos para el país, sostenibilidad ambiental resguardada y un fuerte impulso a la reactivación económica y el empleo. Chile puede más, agregó el personero. El gobierno realizó una nueva expulsión de extranjeros, fueron 62 en total los que salieron en un vuelo charter internacional en aeronave Boeing 737. Los expulsados tenían como destino Bolivia, Colombia y Ecuador y con una pasada nacional en Iquique. De las 62 salidas, 46 fueron de carácter administrativas y 16 judiciales. Entre ellos hay 38 que ingresaron a Chile por paso no habilitado, 5 por robos con intimidación, 4 por tráfico de drogas y también hay personas con delitos como secuestro con violación, otro por abuso sexual y uno por violación a menor de 14 años. Así hemos revisado una nueva edición de Modo Noticias a la Hora. Luego, más informaciones.
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0: hemos presentado
1: Nadie dice nada.
0: Regresamos en la próxima, mismo día y misma hora. 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
4: Son las 5 de la tarde, 52 minutos.
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0: Son las 6 de la tarde. 50 minutos.
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3: Y esto va para toda la gente trabajadora en todo el mundo entero. Es tiempo de fiesta, tiempo de party, dice.
4: 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La canción Party en la voz del grupo Frontera. El

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1: Son las 7 de la tarde. 53 minutos.
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